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1: Son las 6:40 en Olímpica, 6:40.
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Neiva está de cumpleaños. Hoy Neiva está celebrando 414 años. 414 años de fundación Neiva de mis amores, se lleva en mi corazón. Un abrazo para todos los neivanos en cualquier lugar del planeta, en cualquier lugar del mundo donde escuchen Olímpica. Hoy su ciudad, su terruño, está de cumpleaños.

0: Leiva de mis amores, te llevo en mi corazón.
1: Buenos días, mi Charlie, y aquí como siempre conectada del barrio Loma Linda. Sí, Neiva cumpliendo años y nosotros sin gas. No, qué tristeza.
0: Ay, qué belleza, pero no es únicamente Neiva, mi amor. Son 9 municipios del Huila que están sin gas. Recuerde que se les avisó con tiempo, ¿no? Se les avisó con tiempo. Para que trajeran la leña, para que compraran el querosene, la gasolina para la estufa. Ah, lo único importante es que dijeron que hasta las 10 de la mañana iba el corte. Quiero que me confirmen a las 10 de la mañana si a esa hora se restableció. Si no, comenzamos a hacer huelga aquí en Olímpica. ¡Qué caramba!

0: los buñuelos en la olla rosera. Le tocó, mami. No hay de otra. Buenos días, buenos días.
1: Santita, buenos días. Pero yo no sé si en todas partes no hay verga, porque yo tengo gigas en la casa.
0: Ahora le pregunto, ¿dónde vive? Me dicen Pitalito.

0: Charlie, muy buenos días. Me gusta esta actitud, aunque tú no eres de aquí en Elba, pero muy chévere. Otra cosita, Charlie. Aquí en el lado de San Valentín, Álamo Norte, por estos lados, por lo menos acá en San Valentín, ya llegó el gas, ya llegó, ya pude hacer el chocolatico. Muchas gracias, bendiciones.
1: Vale, amor. Día. San Valentín, ya hay gas. Está llegando por poquito, por lo que veo entonces. Dice Campo Alegre tiene gas, nunca se fue.
2: Charlie, buenos días. Aquí en Prado del Sauce no se fue el gas.
1: Ok, gracias.
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1: ¡Upa! ¡Feliz cumpleaños! ¡Neiva! ¡De mis amores!
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1: ¡Escuchando Olímpica se metió!
5: Aquí reportándome la ciudad del Ecuador, Guayaquil.
1: ¡Guayaquil!
5: Un

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0: Mi Charlie, buenos días.
1: Hola.
0: Feliz cumpleaños, mi tierra querida William Eipa. Desde aquí de Pasto, Nariño, felicitaciones. Un abrazo desde la distancia, gracias.
1: A ti también, gracias por estar ahí, escuchando Olímpica ya en Pasto. Y también felicitando a su ciudad, a su tierra natal.
2: Hola Charlie, buenos días. Feliz cumpleaños para América. Estoy por acá por la carrera sexta con 14, Torre de Miraflores.
1: Gracias. Envíeme su nota de voz al WhatsApp de Olímpica Estéreo, por favor, saludando a Neiva, festejando este día tan especial con la ciudad más bella que tiene Colombia. ¡Neiva Huila! ¡Hoy está de cumpleaños! ¡Neiva!

0: cara, gracias.
1: Wendy, Wendy Fernández, no se le escucha nada, Wendy. Grabemos bien el audio, ¿te parece? Buenos días.
2: A mí Cami, reportando sintonía, agricultura y cambio. Aquí en cambio no se juega, aquí en cambio no se juega, reportando sintonía.
1: Gracias, gracias, Cándido presente. Se lleva en el corazón.
3: Un saludo muy especial para feliz cumpleaños en Leiva, Huila.
1: Un abrazo para Felipe. Señoras Olímpicas, dice reporto sintonía full. El de la meca del folclor, Natagaima Tolima, la familia González. Escuchando Olímpicas, se metió. ¡Que viva el festival!
4: Bueno, ahí es de la calle de Leiva con los compañeros de empresas públicas Leiva trabajando.
1: Echa a ver.
4: Ah, feliz sí. Cumpleaños, Leiva.
1: ¡Hola!

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8:51 en Olímpica, 8 de la mañana 51, la IVA está de cumpleaños hoy, 24 de mayo de 2026, cumple 414 años, la capital del departamento del Huila, que para quienes no somos de aquí, porque no soy de Neiva, me siento más neivano que la chira, hola, me siento más neivano que el asado huilense, me siento más neivano que usted, amigo oyente, amiga. ¡Feliz cumpleaños, Neiva!

0: cumpleaños Germán García de parte de toda su familia. Que cumplan muchos años más. Que el Señor me le bendiga abundantemente en esta fecha. ¡Happy birthday! ¿Quién más cumpleaños hoy? ¡Buenos días!
1: Pues para desearle un feliz cumpleaños primero que toda Neiva, como estoy Charlie, no soy de acá, pero soy más neivana que cachetina. Y un feliz cumpleaños a Jacobo, perdón, Pastrana, ¿sí? En Reservas.
0: Vale, felicidades para él en su día, que cumpla muchos más.
1: En Reservas, deseazo.
0: Un abracito. 8:52 minutos de la mañana. ¿Quién más cumpleaños hoy? ¡Saludémoslo! ¿Quién cumple años? Aparte de Neiva, ¿ok?
2: Charlie, muy buenos días. Para un feliz cumpleaños para mi hijo Luis Francisco Chavarro.
0: Vale, felicidades para Lucho. Happy birthday.
2: En el barrio Los Nazarenos.
0: To you.
3: Hola, Charlie, muy buenos días.
0: Buenos días.
3: A lo mejor para enviarle un saludo de cumpleaños a mi padre, Libardo Bonilla Romero, en Santa María Huila. Lo quiero muchísimo.
0: Amén, felicidades.
3: Que Dios me lo bendiga y me le conceda muchos años más de vida.
0: Que cumpla muchos años más, también son los deseos de la familia olímpica. También Sammy Lisette, hoy está cumpliendo años, Sammy Lisette Mariaca. Ella está en el departamento del Tolima, felicidades para ella hoy en el día de su cumple.

0: Adiós, adiós. Que tengas suerte.
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3: ¡Hey, hombre! Te acompañamos en esta mañana de día domingo, hoy es el cumpleaños de Neiva. Estamos celebrando por todo lo alto, me preguntan que si hay desfile. Sí, hay un desfile programado, de hecho en pocos minutos arranca desde el... Sí, hoy... bueno, les estaba contando, arranca ya en minutos, desde el centro de convenciones hasta el Parque Santander. El recorrido es por la carrera quinta en contravía hasta la calle 10, luego a tomar la carrera cuarta y llegar al Parque Santander. Es el recorrido de ese desfile en homenaje a Neiva. ¡Feliz cumpleaños, Neiva! ¡Te llevo en mi corazón!
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3: ¡Qué lindo es! ¡Ay, hombre!
4: Conocer a alguien.
3: Que ya arrancó el desfile, me cuentan.
4: Sentir la impresión.
3: Ah, bueno.

de la mañana, 9:23. Estamos celebrando el cumpleaños de Neiva. El desfile que ya arrancó, me contaron. Bueno, arrancaba desde el centro de convenciones, repito, por la carrera quinta, con sentido inverso a la ruta, es decir, en el sentido norte-sur, hasta la calle 10, luego tomar la carrera cuarta hasta llegar al Parque Santander. Ahí se van a hacer algunos actos protocolarios para celebrar, para conmemorar esta fecha tan importante para la ciudad. 414 años cumple Neiva. Y hoy estamos celebrando con todos los oyentes de Olímpica Estéreo. Esta canción me encanta. Oiga, anoche la cantamos todos allá juntitos en Unicentro. La pasamos delicioso. Anoche fue la gran final de la Guarojira, recuerden. Estuvimos conociendo Olímpica con Jimmy Gutiérrez, la cantamos. Y esa canción la dedicaban. Ustedes vieran cómo la cantaban, ¿o yo? Después del adiós. Canta Ever.

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0: 8:33 en la mañana olímpica, 9:33, hoy es domingo. Estoy viendo el desfile por redes sociales. Es que está bueno eso, ¿ah? Ya arrancó, efectivamente. Lo pueden seguir también en la página oficial del alcalde de Neiva, Germán Casagua. Y usted puede checar ya la transmisión de lo que está pasando en el cumpleaños de Neiva. Aquí está Ciro Quiñones, artista de la combinación perfecta y de raspa sanpedrina. Esta canción me encanta. La hace con Jonales Castaño, se llama La Buena. La buena pa' usted, mi brother. La buena pa' usted, Jeffer, la buena.
1: Charlie, Charlie, hay hambre, ¿qué digo, hay hombre?
0: ¿Dónde hay hambre?
1: Estamos enrumbados, estamos enrumbados.

0: de Colombia que nos escuchan a través de la aplicación y en nuestra página web. Quiero que por favor ya me envíen su mensaje al WhatsApp 321-612-103. Los que me preguntan por el desfile, les cuento, en este momento está llegando al Parque Santander. Ya está arribando, ahí veo el carro de bomberos, el carro de la policía encabezando el desfile. Está llegando, llegando al Parque Santander de Neiva. Eso está bueno allá. ¡Neiva! Que están por fuera de Colombia, la gente que está en el exterior y que escucha a través de la aplicación, envíe ya su mensaje 321-612-103. Dígame, ¿dónde está escuchando Olímpica? ¡Se metió!
1: Charlie, Charlie, buenos días. Tampoco salir a buscar desayuno porque no hay gas.
0: ¿Cómo así que no hay gas, hermano? Pero algunos sectores de Neiva ya reportaron que llegó el gas. No sé por qué a mi pana Fercho lo dejaron para lo último. No, Fercho, hay que pagar el recibo, Fercho. ¿Oyó? ¡Buenas, buenas!
2: Y Olímpica, feliz cumpleaños para Neiva. No soy ya acá, pero vivo muy sabroso.
0: ¡Ah, qué bueno! Ya somos dos.
2: Jotica, por favor, publique todo el desfile de Neiva para mirarlo por el Face. Por favor, Dios los bendiga, que pase un excelente día.
0: Gracias, amor. Arcelia Panteves. Escucha, Olímpica, se metió. ¡Hey, Leo! ¿Qué pasa?
3: Bueno, Charlie, muy buenos días. Saludos y muy bendecido domingo, fin de semana para todos ustedes en Olímpica Estéreo, la mejor. Olímpica se metió, Charlie.
0: ¡Se metió!
3: Con Leonardo Gaona, municipio de Algeciras, Huila, vereda La Encillada.

0: Charlie, buenos días. Un feliz cumpleaños para Neiva. Muy orgullosa ser hospita. Marcela Barrera, Dios me lo bendiga. Y Charlie, de aquí de Bosque de San Luis.
1: ¡Neiva!
2: Toda la gente que está en el exterior, ya me están llegando los mensajes. Llegan lentos, pero están llegando ya. Buenas tardes o buenos días, no importa dónde se encuentre. ¡Hola!
3: Muy buenos días, señor de Olímpica. Charlie Chala, me haces un favor, Dios me lo bendiga, me regalas lo del TikTok de Olímpica y el Face de Olímpica, porfa.
2: Yo escucho Olímpica Neiva, así nos encuentran en el Facebook, amor. Yo escucho Olímpica Neiva y en TikTok somos Olímpica Neiva.
4: Bueno, Charlie, Charlie, estamos desde Chicago, pendiente del desfile. Un saludo para toda la gente de Linda y llegar desde Chicago.
2: ¡Ale, brother! ¡Apa! Charlie, cuénteme por dónde va el desfile. Ya llegó al parque. Ya llegó la punta. Ya está en el parque de Santander. De hecho, estoy viendo la cola del desfile y todavía viene ahí por la carrera quinta. ¡Hola, buenos días! Saludos para mi hija Laura Triana, dice, se encuentra en Polonia, que extrañamos mucho. Saludos para nuestro oyente, y no soy Jotica, soy Charlicito. ¡Buenos días, buenos días, buenos días!
5: Aquí esperando para tomarme otra cervecita porque el concierto estuvo bueno anoche.
2: No pensé que iba a seguir de largo, hermano.
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2: ¡Métale candela a eso, mijo! ¡Métale candela a eso! ¡Eso! ¡Quémame el otro!
6: Hola, Olímpica. Mi nombre es Esteban, reportando sintonías de Concord, Carolina del Norte. Y de paso quiero mandar un saludito a mi familia y gigante Huila.
2: ¡Vale!
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7: Los señores de Olímpica, buenos días. ¿Por qué lado están transmitiendo lo del desfile de los cumpleaños de Neiva? Me gustaría verlo.
2: Amor, está en la página del alcalde, Germán Casagua. Así la encuentra. ¡Hopa, hopa! Hola, buenos días. Para desearle un feliz cumpleaños a Eitan Julián. El apellido me lo voy a inventar. García. Eitan Julián García. Está de cumpleaños hoy. ¡Hopa, hopa! Que cumpla muchos años más, Neiva.
1: ¡Neiva!

0: Hola, hola, Charlie y oyentes. Muy buenas tardes, buenos días. Con Iván aquí reportando sintonía desde Alicante, España, escuchando Olímpica, celebrando estos cumpleaños de Neiva y escuchando esa buena música de mi tierra. Pues nada, un abrazo, feliz domingo. Saludos a toda la familia y amigos que escuchan la emisora Olímpica Estéreo. ¡Se metió!
1: ¡Epa! Saludo para Ivancho allá en España. Venga, poder. Ya es tarde allá, ¿no? Son como las 4 de la tarde en España. ¡Hola, Olímpica Estéreo!
2: Hola, Charlie. Buenos días para saludar a mi hijo Alfonso Cartagena, que está de cumpleaños hoy. Y para felicitar a Neyvan por su cumpleaños. Gracias.
1: ¡Ale, Neyvan!

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4: ¡Buenos días, buenos días, buenos días, buenos días, buenos días, buenos días, buenos días! ¡Hola! ¡Buenos días, Neiva! Neiva de mis amores, te llevo en mi corazón. Hoy está de cumpleaños mi bella Neiva. ¡Buenos días! ¿Están ready? ¿Listos para los guanabanazos de hoy? ¡Welcome! ¡Let's go! ¡Fuimos!

0: Buenos días, me encanta saludarlos hoy. Es un día especial, diferente. Hoy estamos de cumpleaños. Neiva de mis amores, te llevo en el corazón. Cumpleaños feliz para mi Neiva. Buenas, buenas.
1: Mi Charlie, muy buenos días. Estamos ready con esos 414 años de mi hermosa ciudad de Neiva.
0: Sí,
1: happy
0: señor.
1: Birthday to you, Neiva. Ready, ready. Y hoy para completar esos, con estos guanabanazos de Olímpica Estéreo se metió.
0: Un saludo para usted, mi amigo Fercho, un fiel seguidor de ese programa. Le encanta.

0: serio. ¡Tapatío! Aquí en Bosque de San Luis, Marcela Barrera. Dios me lo bendiga, mi chica.
1: Igualmente para ti, mi amor. Feliz mañana. La vi muy contenta anoche. Estaba feliz allá en el evento de Aguardiente de Oleanís.
2: Buenos días, Charlie. Ya aquí escuchándome en la casita, pasando el guayabo de anoche.
1: ¡Ay, Dios mío! Eso sí que duele, ¿no? ¡Buenos días! ¡Buenos días! ¡Hola, ¿con quién?
3: Charlie, buenos días. Conductor Andrés, Charlie, por acá desde San Luis, Tolima.
1: Dímelo, Andresito.
3: ¡Feliz cumpleaños a Neiva!
1: ¡Feliz cumpleaños, Neiva!
3: ¡Neiva linda!
1: ¡Tierra de mis amores! Mi bella tierra Opita está cumpliendo hoy 414.
2: Charlie, buenos días. Aquí es Antonio Galán escuchando los guanabarazos. Olímpica se metió. Estoy preparado.
1: Hey, Humberto, buenos días.
4: Hola,
1: mismo.
4: Charlie, muy buenos días.
1: ¿Qué ha pasado?
4: 45. Dios la bendiga. Charlie y Neiva están cumpliendo la misma edad.
1: ¡Epa, sí, señor! ¿Cómo lo adivinó? ¿Cómo lo supo? A ver, Gabriel.
5: Así. Hola, Charlie, muy buenos días. Gracias por alegrarnos la mañana con los guanabanazos aquí en Valencia de la Paz. Y que la familia Buyucue, perdomo, escuchando lo mejor, Olímpica Serio con Charlie de J.
1: En vivo. Hey, por acá también me dicen, muchachos, saludos desde la madre patria. Venga. Saludos para la gente que está por fuera del país y que nos escucha a través de la aplicación en nuestra página web. Es un placer para nosotros, un honor saludarlos hoy en el día de su cumpleaños. Neiva, 414.
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1: Soy Charlie DJ, la dirección es de Camilo Chadid y voy hasta el mediodía con esos guanabanazos. ¡Bienvenidos! ¡Neiva! ¡Qué feliz me siento viviendo en su tierra, en su suelo! ¡Neiva de mis amores! Me encanta esa canción.

0: Año 1996, la movida, Sandy el Papo. Sonaba por todo el mundo, música merengue house o merengue hip hop. Era la sensación del momento. Estaba Proyecto 1, Ilegales. También sonaba Sandy el Papo, MC. Bueno, había de todo.
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0: ¡Buenos días, buenos días, buenos días, buenos días! ¡Feliz domingo! ¡Hola! Un saludo para toda la gente de Neiva, el departamento del Huila y el Tolima, donde llega la señal 100.3 de Olímpica. Y si nos sigue a través de las redes sociales, bueno, también muchas gracias. Ahora, si no nos sigue, hágalo de la siguiente manera. Vaya a Facebook y busque la siguiente cuenta. Yo escucho Olímpica Neiva, así, tal cual como lo estoy diciendo. Yo escucho Olímpica Neiva. En Instagram somos diferentes, allí somos arroba Olímpica Neiva, todo pegado, Olímpica Neiva. Al igual que en TikTok, TikTok, TikTok, TikTok. Vaya a este nuevo el Tica, nos sigue y se entera de todo lo que está pasando. Hemos publicado un video, de hecho, hace algunos minutos, del cumpleaños de Neiva. Aparecemos Camilo, aparece Jota, María Paula, aparece este pechito, su servilleta. Está en Instagram, arroba Olímpica Neiva. Si quiere ir a verlo, vaya a Instagram, busque nuestra cuenta, que es Olímpica Neiva, y vea de primera mano todo lo que grabamos para este festival. Además, el cumpleaños de Neiva, que está buenísimo. Hola, buenas.
2: Hola, Charlie, muy buenos días. De aquí el barrio José Estación Rivera con Mile, aquí escuchando los guanabanazos y poniendo cuidado que hoy está cumpliendo Neiva.
0: ¡Eso!
2: ¡Qué feliz día!
0: Gracias, amor. ¡Feliz cumpleaños, Neiva! Te llevo en el corazón.
3: Charlie, Charlie, qué tema tan bueno. Ese es el tema de nosotros los sofitas.
0: Sí, son, esa es la que hay. Esa es la que hay.
4: Muy buenos días. Está muy buenísima la música. Aquí sintonizada desde el minuto de Dios Norte, cuarta etapa. Por favor, coloquen Neiva de mis amores.
0: Ya sonó, mi cielo.
4: Gracias.
0: Ya sonó Neiva de mis amores. Hola, Jorly, ¿qué estás haciendo?
5: Charlie, Charlie, muy buenos días, ¿cómo estás? Bueno, vamos por la ruta 45. Vamos con mi esposa Belva Miguel Sánchez en la mamacita rumbo Paipolima.
0: ¡Epa! Me traen alguito, ¿no? Yo veré. Algo que se les enrede por ahí.
6: Sonar de Inmín, reparar la sintonía en el barrio Mansión del Norte, la ciudad de Neiva, presente los guananos. Yo ni siquiera, ¿en serio?
0: ¡Se metió!
7: Hola, Charlie, buenos días. Para reportar sintonía.
0: No, Lili, no te escucho bien. Graba de nuevo ese audio, porfa. Hola, buenos días, Charlie. Dice algo de Miguel Moly para bailar en casa. Claro, mi cielo, ya le tengo a Miguel Moly listo. Está pidiendo vía. Buenos días. Dice por acá desde Natagaima, escuchamos Olímpica, se metió. Cristian, ¿qué estás haciendo?
8: Charlie.
0: Dímelo.
8: Buenos días. Gracias a Dios se quedó usted para presentar los guanabanazos.
0: ¡Eso! Estamos listos, Cristian. Guanabanazos de domingo. Me encanta ese día soleado. Neiva tiene temperatura ahora mismo de 31. Esperamos una máxima de 33 para hoy domingo. Y me voy con Reto. Reto Olímpico. Voy a dejar que escuchen algo y luego les pregunto, ¿les parece? Para que luego me digan, ay, Charly, no, hijo. Listo, va. Ruedala, Pedrito. ¿De qué vamos a hablar hoy? Muy clásico de la televisión colombiana. Es un clásico de la televisión colombiana. Ruedala, Pedrito. Ay, Dios mío. Pista número uno. Era un programa que se emitía en Colombia en los años 90. Años 90. Era un programa que se emitía a las 4 de la tarde. Estoy leyendo lo que dice acá, ¿no? Protagonizado por el doctor Mauricio y otro. No le voy a decir el nombre del otro porque si digo el nombre del otro, ya ustedes van a caer en cuenta cómo se llama el programa de televisión. Sí, claro, o sea, no hago nada. Era el doctor Mauricio, que acompañaba a este personaje muy querido por los colombianos, de hecho. ¿Cómo se llama esa serie de televisión? Un programa educativo. Era un programa que se emitía a las 4 de la tarde para usted aprender de todo un poco, porque se hablaba de todo un poco. ¿Cómo se llamaba el programa? ¿Se acuerdan o no se acuerdan? ¡Percho!
9: Charlie, el profesor Yarumo.
0: ¡Ah, el profesor Yarumo! Sí, me acuerdo de esa. Allá arriba, en aquel alto, donde nace la quebrada.
10: Pues a mí, es el profesor Yarumo.
0: El profe Yarumo. Si usted me va a decir que es el profe Yarumo, le voy a decir que está equivocado. No es el profe Yarumo. ¿Listos?
11: Amigo Charlie, presente, presente. ¡Che, boludo!
0: ¡Che, boludo! Él está en Palermo, pero no Palermo, Buenos Aires. No, está en Palermo, Huila.
12: Charlie se llama Yo sé quién sabe lo que usted no sabe.
0: ¡Ey! Yo sé quién sabe lo que usted no sabe. Tampoco. No, no es. Olímpica.
13: Bien, buenos días, familia Olímpica. Buen día, reportando sintonía.
10: para desearle un feliz domingo.
0: Gracias, amor. Feliz cumpleaños, Neiva, de mis amores. Te llevo en el corazón.
13: Si es programa educativo, El Cazador de Cocodrilos.
0: No, tampoco. Tampoco. No, no, no. Es un programa colombiano. Se hizo en nuestro país. Se hizo bajo la productora Coestrellas. Me acuerdo mucho. Ahora que veo acá el video, me acuerdo mucho de ese programa. Yo estaba muy niño, pero lo alcancé a ver.
14: Charlie se llamaba La Brújula Mágica.
0: No, tampoco es La Brújula Mágica, no. ¿Será que no di las pistas suficientes? Hola. Olímpica.
15: Charlie, si no estoy mal, es concéntrese.
0: Para que no se le olvide. Acá me dice, ¿el profesor superó? No, no es superó. Olímpica Estéreo, hola.
16: Hola, Olímpica, se llamaba Francisco el Matemático.
0: No, no, no.
16: Y era, por eso, feliz.
0: Esa era una novela, no, no era novela. Bueno, listo, voy a dar más pistas porque vi que están más perdidos que el perro el Inver. Más perdidos. Nada, aquí, ok. Acá me están diciendo que no. Ay, mire, ya me lo escribieron. Ah, no, yo pensé que no había dado las pistas suficientes.
17: Charlie, el profesor superó.
0: No, no es superó.
13: Ya sé cuál es.
18: Quiere cacao,
0: mamola.
19: Se llamaba Charlie Doctor SOS.
0: No. Hola, Olímpica, serio.
20: Charlie, el programa se llamaba Ver para Aprender.
0: Ey, Ver para Aprender. Eso ya es otra cosa.
21: Hola, Charlie, muy buenos días. Se llama Ver para Aprender.
0: ¿Ver para Aprender?
21: Las aventuras de Tom Sawyer.
0: ¿Qué es eso?
22: Charlie, está más duro que el mordisco de loco. Más pista. ¡Ah!
23: Como avioneta varada hoy.
24: Charlie, el libro gordo de Petete.
0: No era el libro gordo de Petete. Les voy a decir algo. Ya dijeron el nombre del programa. Ya me lo dijeron. Olímpica.
25: Hola, Olímpica. Eso se llama ¿Quién quiere aprender?
0: Entonces no voy a dar más pistas porque ya me dijeron el nombre del programa. Listo. Escuchemos un poquito más de la serie y ya volvemos. ¿Le parece? ¿Cómo para que ustedes tengan? Era el doctor Mauricio.
26: Para que eso esté bien alimentado.
27: Con una buena alimentación.
26: Pero de tiempo,
27: la persona,
26: de hace mucho tiempo.
27: De tiempo atrás.
0: Sí.
27: Buena. Ir donde el médico, estar con su buena salud.
0: Ese es el doctor Mauricio quien está hablando ahí.
26: Traer un hijo al mundo no es fácil.
27: No es fácil. El tabaquismo y el alcoholismo son enemigos de...
26: ¿Qué tabaquismo? Buen
27: el cigarrillo, la fumaderita.
0: Ahí tiene. El profe Mauricio le enseñaba todo lo que estaba pasando al alumno. Que de hecho el alumno era interpretado por el... Gordito Benjumea. Carlos el Gordo Benjumea. Hola.
28: Sí. Ver para Aprender con el doctor Mauricio y con el Gordo Benjumea.
0: Ah, bueno, ya por ahí va la cosa, se dan cuenta, ¿no?
29: Ver para aprender.
0: Olímpica.
30: Mundo al vuelo con Héctor Mora.
0: Señoras y señores, Ver para Aprender. Ese era el programa de televisión. Ver para Aprender. Se emitía
26: también era niñito.
0: Todos los días a las 4 de la tarde por el canal A.
27: Bajo la sangre. La mujer está embarazada por prevención. Debe olvidarse. Y ojalá con tiempo.
0: ¿Sí oye? Y era lo que le enseñaba al Gordo Benjumea. Le decía, deje de fumar porque eso le hace daño y la gente no puede fumar porque los pulmones se le vuelven nada. Ver para Aprender. Sí, señores, prueba superada. Yo pensé que no la iban a adivinar, hola. ¡Opa! Neiva está de cumpleaños. ¡Feliz cumpleaños, Neiva! ¡Ven!

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0: menos guanabanazos, 10:46 minutos. Esta canción que escucharon ahora de Víctor Manuel y en clave fue lanzada en el año 2001. Se llamó Evitaré, Evitaré volver a verte. Es un clásico de la salsa especial. Tiene un mensaje bien, bien especial, ¿no? Buena canción. Saludo para Fajardo, dice, yo escucho la Indica, se metió. Para Merceditas también, que por aquí me envía su mensaje. Puede seguir reportando sincronía. Recuerde que hoy Neiva está de cumpleaños. Neiva celebra 414. Está jovencita todavía Neiva. Pues a comparación de Bogotá, que tiene como ya 500. Neiva está joven. 10 de la mañana 47, señores, llegó el momento de un reto olímpico. Reto olímpico. Ay, ay, ay, no sé cómo abordar este reto olímpico. ¿Será que ustedes con eso tienen? A ver, escuchen un poquito, a ver. ¡Changos! Esa era la entrada perfecta de mi programa favorito de las tardes. Yo lo veía mucho los sábados. ¿Se acuerdan o no se acuerdan? ¿O quieren pistas? Porque lo que escucharon es el cabezote, el intro, escuchen. Ahora, ahora, ahora, si quieren pistas, solamente me dice Charlie, pistas, y de una vez. Si quieren pistas, yo le voy a dar pistas. Pero quiero que me lo digan, vamos, ¿qué pasó? ¿Se me durmieron? No, pana, así no jugamos. Hola, Olímpica.
1: Charlie, ¿ese no es hombre de honor? Hombre de honor, lo son a las 3 de la tarde.
0: Hombre de honor.
2: Charlie, pista, por favor.
0: Pista. Listo, pistas. Ok. Voy con pistas. Tres pistas. Fue el programa pionero en Colombia de las cámaras escondidas. Fue el primero que lo hizo en Colombia. Luego vinieron más. Pero este fue el primero que se hizo en ese formato para nuestro país. Era un formato que ya venía de Venezuela, que ya se había hecho en Argentina y que en Colombia a la gente le encantó. Listo, pista número uno. Pista número dos, su primer presentador, porque pasaron varios presentadores por allí. El primer presentador fue Hernán Orjuela Buenaventura. Listo. Pista número tres. Su intro era este. Escúchenlo. Ya, ya, ya, ya, ya, ya, no más, ya, nada más, ya, ya, hasta ahí, hasta ahí, hasta ahí. ¿Cómo se llamaba ese programa? Voy al WhatsApp. 321-6263. ¿Cómo se llamaba ese programa de la tarde?
3: Charlie, se llamaba No Me Lo Cambie.
0: ¿No Me Lo Cambie? ¿Están seguros?
4: Creo que No Me Lo Cambie.
0: No Me Lo Cambie.
5: Hey, Charlie, usted me ignora, ¿para qué me pongo ahí con los guanabanazos que usted me ignora?
6: No me lo cambie, mi amigo Charlie, no me lo cambie.
0: Mirellita.
7: Charlie, eso se llama También Caerás, También Caerás.
0: También Caerás.
8: Charlie, no me lo cambie.
0: No me lo cambie, ¿están seguros?
9: Charlie, no me lo cambie.
0: No me lo cambie. ¿Usted y yo no me lo cambie, Pedrito? ¿Sí? Uy, hermanos, está muy viejo.
10: Y se llamaba Hoy es Viernes.
0: ¡Hoy es Viernes! Y ese programa es muy viejo, chino. Este man sí tiene historia para contar.
11: Charlie, no me lo cambie.
0: No me lo cambie. No, no, no, no me lo cambie. No, no, no, no me lo cambie.
12: Charlie, buenos días. Dios lo bendiga.
0: Amén.
12: Ah, también caerás.
0: También caerás.
13: Charlie, sí, no me lo cambie, por favor, no me lo cambie. No.
0: Gracias, Parra, sí.
14: Charlie, no me lo cambie.
0: Listo, sea, brother.
14: Olímpica.
0: Paula.
15: Muy buenos días, ya va, no me lo cambies.
0: No me lo cambie.
16: Buenos días, Charlie, 100%. 100%, no me lo cambies.
0: ¿Están seguros o tienen dudas? No lo sé, Rick. ¿Usted qué dice, Pedrito? Déjame la completica hasta que digan el nombre del programa. ¿Listo? Ruédala, Pedrito. Está. No me lo cambie. Les voy a hablar del programa No Me Lo Cambie. Se hizo en Colombia, la primera vez que se hizo el formato de cámara escondida en el país. Luego No Me Lo Cambie pasó a llamarse También Caerás. Sí, por si ustedes no sabían. No Me Lo Cambie fue el nombre del programa al inicio y luego se pasó a llamar También Caerás. Y ahí estaba Don Hediondo. Me acuerdo mucho que él hacía una sección que decía: yo sé quién sabe lo que usted ya sabía. ¿Tiene ahí el pedacito? Ah, bueno, déjenmelo escuchar. Yo sé quién sabe lo que usted sabía.
17: Nosotros sabemos lo que usted quiere saber, pero todavía no sabe. Premio Arruga de Oro al periodismo investigativo.
0: Ah, bueno.
17: Y en directo desde Islas Caimán, al lado de este hermoso y tierno gatito.
0: Ese era, sí, señor. No me lo cambie. Y ese programa es viejo, ¿no?
2: Charlie, el hueco.
0: ¡Ay, sí, la del hueco! Esa del hueco es muy buena. ¿Cómo era el hueco? ¡El hueco!
18: ¡Alto! ¡El hueco! ¡Entusiasmo! ¡Muy bien!
0: Esteban era un relajo con el hueco, ¿no? Este era un relajo terrible. Par de payasos que le echaban harina a todo el mundo, le echaban agua. Y luego le midió el hueco. ¿Cuánto le midió el hueco? Era un muy buen programa. Un muy buen programa. Hola, Olímpica, serio.
19: Charlie, este es el programa llamado No Me Lo Cambien.
0: Listo, brother, gracias. ¡Prueba superada! Aquí está Selena y los Dinos. Baila. Baila, Sacumbia, baila. Selena, Quintanilla.

0: sola aquí en la playa.
1: ¡Eso es horrible!
2: Do, re, mi, fa. Ya, muchachos, vamos a empezar ya. Hola.

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5: 11 de la mañana, 3 minutos. Neiva está de cumpleaños. Y hoy la programación de Olímpica se ha dedicado a eso. Al cumpleaños de esta tierra opita. Neiva, tierra de mis amores. Neiva, tierra de promisión. Te llevo en mi corazón. Para los que no somos neivanos, pero somos adoptados por esta capital, le debemos mucho a la capital del departamento del Huila. Recuerdo aquel año 2009, cuando llegué a Neiva, cuando llegué con una bolsita, traía un bolso, una bolsita y unos zapatos, aparte. Llegué al aeropuerto Benito Salas, me recogieron en un carro porque venía a trabajar a Neiva y me dijeron, papi, prepárese porque aquí hace un calor infernal. Así me dijeron. ¿Y qué creen? Al siguiente día un calor que la ropa que traía mojada se me secó ahí nomás encima de la cama, en serio. O sea, fue un calor impresionante. Neivano que se respete, me gusta esta pregunta. Atención, Neivano que se respete. Dígamelo en el WhatsApp, 321-6263. Neivano que se respete. Buenas, buenas.
6: Charlie, mi hermano, reportando sintonía desde Pitalito, Huila.
5: Pitalito.
6: Wilson Pastrana. Vale, escuchando saludos. Olímpica
5: se metió. Un abrazo para la gente del Valle del Abollo. Se escucha Olímpica se metió. Hola.
7: Olímpica Estéreo, muy buenos días. Un saludo muy especial para el señor Camilo Andrés, técnico en perforación, y a el padrino.
5: Eso.
7: El padrino.
5: Llegó el padrino. Buenas, buenas. Olímpica Estéreo.
7: Y para la tortuga.
8: Neivano que se respete hace la fiesta al mediodía.
5: Hoy sí. Esa es otra. Cuando yo recién llegué acá a Neiva, al mediodía, no encontraba uno una pasta para un dolor. Salía yo a la droguería y cerrada, la tienda cerrada. Y pregunté yo, oiga, venga, ¿y este hoy es festivo o qué? ¿Sabe qué me contestaron? Me dijeron, papi, aquí la gente al mediodía se pone la pijama y a dormir. Así. Y yo, ¿what? ¿Qué es eso?
9: Charlie, aquí con Nelson, como siempre, sintonía.
5: Dímelo.
9: Que se respete, no pierde su acento donde quiera que vaya.
5: Oiga, sí, la gente que vive acá habla así. Buenas, Jeffer, ¿qué estás haciendo?
10: Charlie, Neivano que se respete, echa un motoso de 2 horas en la tarde y harta chira con cóndor.
5: Oiga eso, a chira con cóndor, sí.
11: Charlie, Neivano que se respete, saluda por todos lados.
5: Oiga, obvio, oiga. Y hay gente que no saluda, entonces se da uno cuenta que no es de acá, ¿o qué?
12: Neivano que se respete va a comprar las arepas del desayuno en pijama.
5: Sí. Confirmo, confirmo.
13: Charlie, Neivano que se respete, se toma un tinto a las 3 de la tarde con ese calor que está haciendo. Así está haciendo calor.
5: Oiga, ¿verdad, no?
13: Toma tinto.
5: Acá fue donde yo me vine a dar cuenta de eso, que la gente al mediodía con ese calor tan bravo y toman tinto y caliente. ¿Qué es eso? No, en serio.
14: Neivano que se respete dice, espere tantico.
5: Espere tantico. Híjole.
15: Charlie, Neivano que se respete, le dice a cualquier persona, vecino.
5: Vecinos. Vecino. O Bessi. Bessi. Ay, ya, sí.
16: Neivano que se respete.
5: Dímelo.
16: Cobija cuando llueve.
5: Sí, sí, las siete tigres. Buenas, buenas.
17: Neivano que se respete, en vez de tomar desayuno, toma cerveza por el calor.
5: Uy, sí, qué calor.
18: Neivano que se respete, comen todo frío.
5: Todo frío, Neivano, pero menos el tinto. Un calor impresionante y tomando tinto.
19: Charlie, Neivano que se respete, toma zurumba.
5: Oiga, otra cosa que me pasó, y les estoy contando mis anécdotas. Para un diciembre me invitaron a una casa, era la señora donde yo vivía. ¿Y sabe qué me dijo? Mijo, ¿quiere Nochebuena? Y yo le dije, ¿Nochebuena? Para mí la Nochebuena es 24 de diciembre, ya, se llama Nochebuena. No, resulta que Nochebuena es un dulce, me dijo ella. Y yo, ve, no lo conozco. Acá fue donde yo vine a conocer la Nochebuena, yo no la conocía. Buenas, Olímpica.
20: Charlie, buenos días, Neivano, que se respete. Tomar cerveza.
5: Cervecita, pochola. Buenas, buenas.
21: Charlie, Neivano, que se respete, van a dejar los niños en pijama al colegio.
5: Hola, sí. Es verdad.
22: Sí, Neivano que se respete, a esta hora se está tomando un aguardiente de Olianís, bien rico, celebrando los cumpleaños de Neivano.
5: ¡Ey, qué bueno! Cumpleaños de Neivano con un aguardientico, aguanta.
21: Sí. Charlie, Neivano que se respete, se echa su siesta en una silla perezosa al mediodía.
5: ¡Salió!
11: Neivano que se respete, al desayuno toma chocolatico con achiras,
5: sí,
11: y bizcochos.
5: Me encanta la achira. La chira acá del Will es una cosa deliciosa.
1: Neivano que se respete toma zurumba.
5: Zurumba, ey, por aquí rapidito porque me voy. Olímpica.
2: Charlie, muy buenos días. Neivano que se respete que lleva a los hijos a la escuela en pijama.
5: Listo.
3: Hola, Charlie, pues no soy del Huila, no soy de Neiva, soy orgullosamente manizalita.
5: Ah, bueno.
3: Pero Neivano que se respete toma café caliente a las 3 de la tarde.
5: Café caliente. No sabía que éramos paisanos. Mile. 11-8 minutos. 11-8. Guanabanazos. Aquí está Proyecto 1. Te dejaron flat. Ya vengo con el reto que me encanta. Ya vengo con todos contra Charlie. Preparen el suyo. Hoy es reto de merengue. ¿Listo?

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4: ¡Ah, caperucito, te voy a comer!

0: 11:21 en la mañana de Guanabalazos, 11:21. Ahora sí llegó el momento de mi reto favorito. Se llama Todos contra Charlie. Aquí usted propone una canción de merengue. No importa si es merengue tecnomerengue, si es merengue clásico dominicano, si es merengue colombiano, no importa. No importa. El todo es que sea merengue. ¿Listos? Mambo. Vamos, mambo. Dale, mambo. Merengue, merengue. Nos fuimos. Vamos a votar. ¿Qué canción van a proponer hoy? A ver, ¿qué proponen? Yara, ¿qué propone, bro?
1: Lo retro con Mi Primer Amor de Los Fantásticos del Caribe.
0: Mi Primer Amor, creo que esa sonó la semana pasada, ¿cierto? ¿O fue? Sí, fue esa. Cristian.
2: Charlie, le propongo el Culiquitaca.
0: Uy, Culiquitataki, Culiquitatata.
3: Bueno, Charlie, ahí propongo Mi Reina de la Máquina.
0: Uy, brother, pero ¿cómo me hace eso? Es un golpe bajo, Fercho. Mi Reina de la Máquina. ¡Ruédala, Pedrito! La máquina. Sí, es buena. Tengo una muchachita que está bien buena. Buena.
4: Charlie, lo reto con la caderona.
5: Tengo una muchachita que está bien buena. Es como flor hermosa.
6: Bueno, para hoy, no sé tú, de bananas.
0: ¿Cuál fue? No lo escuché.
6: Para hoy, no sé tú, de bananas.
0: No sé tú, de bananas. Hay más conocidas de bananas, ¿verdad?

0: Haz que amiga. Hay unas más conocidas. Olímpica, hola.
1: Charlie, una de Sandy Papu. La de las primeras.
0: De las primeras, no sé, la hora de bailar puede ser. Es hora de bailar, sí, sí, la hora de bailar es buena. Hágame sonar la hora de bailar, por favor, señor. ¡Rueda la Pedrito! Merengue hip hop. Bien, me gusta. Chan, chan, chan, charan, chan, chan.
1: Nuestra canción.
0: Nuestra canción de Elvis. ¿Sí o no? Nuestra canción de Elvis, buena. ¡Rala, Pedrito! Oh, oh, oh. Oh, oh, oh. Y tengo el bailecito y todo de la canción. Oh, oh, oh. ¡Listo! Vamos a votar. 321-6-1203. Su voto es por Mi Reina de la Máquina, La Hora de Bailar de Sandy Papo o nuestra canción de Elvis Crespo.
2: Charlie, cuando pienso en ti de la fabulosa.
0: Nada, ya están elegidas,
3: Sandy
0: amor.
3: Sandy Papos.
0: ¿Qué?
3: Sandy Papos.
0: Debe ser Sandy Papo lo que dijo ella.
4: Tengo una muchachita que está bien.
0: Un voto por Sandy Papo. Si logra tres, compite con mi canción.
2: Charlie, nuestra canción.
0: Nuestra canción tiene otro voto, 1-1. 0 tiene Mi Reina.
5: Charlie, el disco de La Máquina.
0: La Máquina, ahora sí. Todos tienen de a uno.
6: Noches de Fantasía de Roberto Antonio.
0: No, llegaste tarde, bro.
2: Nuestra canción.
0: Nuestra canción tiene dos. Si hay otro voto para nuestra canción, es la ganadora.
1: Charlie, Sandy Papo.
0: Sandy Papo tiene otro. Dos para Sandy Papo, dos para Elvis, uno para La Máquina.
7: Charlie, por La Máquina, Máquina.
0: La Máquina también tiene otra. Ahora sí, el voto que viene es el ganador, cualquiera que sea, están empatados.
1: La de Sandy Papo.
0: ¡Sandy Papo! Listo, aquí está la canción de Sandy Papo. La hora de bailar. Hey, hey, hey, hey. Es hora de bailar. Uy, no puedo desentonar con esa canción, ¿sí o no?
4: Esto es el Sandy Papo. Hey, hey, hey, hey,
0: hey. Es hora de bailar. Listo, ok, perfecto. Voy con mi canción. No me voy a dejar intimidar, ¿cómo se le ocurre, mijo? Ni más faltaba, pues. Voy con mi canción. Cha, cha, cha, cha. Fue lanzada en el año de 1997. Ustedes la bailaron hasta el cansancio. Yo sé que sí. No me digan que no, porque yo sé que esa canción la bailaron hasta el cansancio. También es de la época del merengue hip hop. Y se llama La Novela de Fulanito de Tal. La Novela, Así Que Me Gusta a Mí. Cuando tú te mueves así, tú me partiste el corazón. ¡Vamos! Ahí está mi canción, se llama La Novela. Hay que votar, 321-6-1203. Compite contra la canción de Sandy Papo, La Hora de Bailar. ¿Cuál debe ganar? Así que me gusta a mí.
2: Charlie, La Novela.
0: ¡La Novela!
2: Gusta.
0: ¡Eso! Un voto por La Novela.
1: Charlie, Sandy Papo.
0: Sandy Papo tiene uno.
2: La novela.
0: Tiene dos.
2: Charlie, Así Es Que Me Gusta a Mí.
0: A mí también. Tres. Vamos. 3-1.
6: Olímpica, serio, mi voto va por la de Charlie J.
0: Cuatro.
6: La Novela.
0: 4-1, vamos rapidito.
2: Charlie, La Novela.
0: 5. Parrací.
1: La Novela.
8: Charlie, La Novela, Así Es Que Me Gusta a Mí cuando 6. Baila con Parrací.
0: Eso.
2: Charlie, La Novela.
0: 7. Ese se acabó rápido.
1: Charlie, Sandy Papo.
0: 2. 7-2.
2: Por la suya.
0: 8. Se acabó esto rapidito. Vamos.
9: Charlie, por Sandy Papo. Aquí con
0: ocho,
9: en sintonía.
0: 3. Hola.
10: Charlie, Así Que Me Gusta a Mí, La Novela. Así
0: 9.
10: Que Me Gusta a Mí.
0: 9-3. Me falta un voto para ganar. Un voto para decir, hemos vencido. Voy al WhatsApp. Se han demorado los mensajes en llegar. No sé por qué se demoran tanto. Manolo, dilo tú.
11: Sandy Papo
0: tiene 4. Si hay otro para mí, soy el ganador. Listo. Venga, la de Sandy Papo es el escuchar también, o sea, malito. 4. Así va la votación.
2: Sandy Papo.
0: 9-5. Jefferson, usted decide, bro.
1: Sí, que me gusta a mí, Sandy Papo.
0: Venga, aquí la embarró porque Sandy Papo no canta, si es que me gusta a mí.
1: Sí, que me gusta a mí, Sandy Papo.
0: Ahí, ¿qué hacemos? ¿Lo valemos o no lo valemos? No, porque el man dijo, así me gusta a mí, es la de fulanito. Y ya lo último es Sandy Papo. Changos, no vale entonces. Su voto quedó descalificado, Jefferson. No fue claro, específico con su voto. Vamos a votar. Rapidito, se me acabó el tiempo. Uy, ustedes sí se demoran para enviar un mensaje. Hola. ¿Qué pasó?
3: ¿Qué pasó?
0: ¿Se demoran? ¿Qué culpa tengo?
12: O Sandy Papo, o Sandy Papo.
0: Listo, 6 tiene Sandy Papo.
13: Hola Charlie, mi voto es por Sandy Papo.
0: 7 tiene Sandy Papo, 9 tengo yo. Necesito un voto para ganar, muchachos. Un voto nada más y ganamos. Ese debe ser el mío. Vamos a ver.
2: Charlie, por la novela. Por
0: ¡listo!
2: La novela.
0: Aquí está el ganador, la novela. Fulanito, presente. Hemos vencido. Y la ganamos, papi. Venga, chóquela.

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2: 11:45, muchachos, ya es tiempo de despedirnos. Bueno, ya nos vamos despidiendo poco a poco el programa de hoy. Guanabanazos. Día de celebración, ahí va a ser de cumpleaños. 414 años cumple la capital del Huila. 11:45, muchachos, me voy, pero antes tengo un reto para dejarles lista acá. Es que no me carga. Un momentito, por favor. Carga, carga, carga, por favor, carga. Ya, ahora sí cargo. Quiero que escuchen algo y luego les voy a hacer la pregunta. ¿Listo? ¡Ruádala, Pedrito! Bueno, ya, es demasiado. Dígame, ¿a qué programa pertenece esa intro, esa canción, esa banda sonora? ¿Se acuerdan o no se acuerdan? ¿A qué programa pertenece? Voy al rápido, al WhatsApp.
7: Charlie. Ah. El Chapulín Colorado.
2: ¿Seguro? El Chapulín Colorado no contaba con mi astucia. Hola, Olímpica Estéreo, ¿con quién?
8: El Chapulín Colorado, el Chapulín.
2: ¿Chapulín Colorado, en serio? No, eche a ver, déjela escuchar de nuevo, por favor, desde el principio. Ahí va. Venga, ya, no más, ya está ahí. ¿A qué serie de televisión perteneció esta banda sonora?
8: Chapulín, Chapulín.
2: Chapulín, ¿qué dice
7: Jeffer? Chespirito, güey.
9: Sí, Charlie, Chespirito.
2: Olímpica Estéreo, hola.
10: Salió Chapulín Colorado.
2: Chapulín Colorado. No contaban con mi astucia. Rádala, Pedrito, completica, a ver. Vamos a ver. Este reto se compone de dos preguntas. Esta es la primera. ¿Cómo se llama la serie? Ok, listo, bien. Esta serie se llama El Chapulín Colorado. Sí, señor. No contaban con mi astucia. Ahora voy con la segunda pregunta. ¿Cómo se llamaba lo que utilizaba el Chapulín Colorado para detener el tiempo de las personas? Ya, no voy a decir más porque si digo el nombre la embarro. Entonces, ¿cómo se llamaba ese aparatico que él usaba para detener el tiempo en las personas? ¿Se acuerdan o no se acuerdan?
11: La chicharra paralizadora, mi amigo Charlie.
2: La chicharra paralizadora. ¿Sí es cierto?
11: La chicharra paralizadora.
2: La chicharra paralizadora.
12: La chicharra paralizadora.
2: La chicharra paralizadora.
12: La chicharra, Charlie, la chicharra, Charlie.
2: Vale, vale.
12: Charlie, Charlie, aquí con Enzo, no, cualquiera lo recuerda, la chicharra paralizadora.
2: Mazamarra.
13: Chicharra, la chicharra.
2: La chicharra. Y ahora voy con otra pregunta, ojo.
12: La chicharra paralizadora.
2: La chicharra paralizadora. ¿Es correcto?
14: Charlie, Charlie, Charlie, la chicharra paralizadora, la chicharra paralizadora.
2: Ok, perfecto, listo. Respuesta correcta, la chicharra paralizadora. Ahora, viene la siguiente pregunta. ¿Qué era lo que tomaba el Chapulín Colorado para hacerse chiquito? ¿Qué tomaba? Para volverse así, miniatura.
12: Pasta de chiquitolina, chiquitolina.
2: Pasta la pasta chiquitolina. De chiquitolina. Olímpica.
11: La píldora de chiquitolina.
2: La chiquitolina. ¿Será que era la chiquitolina?
11: La pasta de chiquitolina.
2: Las pastillas de chiquitolina.
15: La píldora chiquitolina, chiquitolina.
2: La chiquitolina. Hola.
16: Las patas de chiquitolina.
2: Eso, las patas de chiquitolina. Hola.
12: Charlie, Charlie, aquí con Nelson. Eso es más la pastilla de chiquitolina, la usted
2: chiquitolina. Necesita,
12: un poquito más bajito.
2: Gracias.
15: Buenos días, Charlie.
2: Hola.
15: La que tomaba era la pildorita, la chiquitolina, la chiquitolina.
11: Es la pastilla chiquitolina.
2: ¿Están seguros que era la pastilla de chiquitolina?
15: Charlie, Charlie, las pastillas de chiquitolina.
2: Yo creo que ya vamos a acabar el programa porque ya terminamos el tiempo. Hola, Olímpica Estéreo.
11: Son la Charlie Viagra.
2: La Charlie Viagra, ¿qué es eso? ¿Qué es esa vaina, hombre?
15: La pildorita, la pildorita.
2: ¿La pildorita de qué?
12: Esa pasta mi hermana Elizabeth Dulcuara se la tomaba y quedó así chiquitica. 45.
2: Señoras y señores, respuesta correcta, las pastillas de chiquitolina. Sí. Esa era la respuesta correcta. Oiga, la gente sí, definitivamente, ¿no? María. Muchachos, ha sido un placer acompañarles hoy. Nos encontramos, Dios mediante, el próximo domingo en Los Guanabanazos. Las direcciones de Camilo Chadit, soy Charlie DJ. Gracias, gracias, gracias. ¡Feliz cumpleaños, Neiva! Yo me despido con este guanabo.

0: Oiga, oiga, quiero que escuchen esto para que se rían igual como yo me reí. Escuchen, escuchen.
1: Charlie, ¿quién le dio permiso de venirse? No, todavía no has acabado. Espere, espere.
0: ¿Quién me dio permiso de irme? Dios mío. ¡Ay, Galífica!
2: Charlie, eres el mejor para los guanabanazos.
0: Papi, gracias.
2: Feliz tarde.
0: Un abrazo, brother. Te cuidan mucho, ¿no? Feliz almuerzo. Ya, mi amor, se acabó el tiempo, vea. 11:51.

0: porque no sé qué, y nosotros le llevamos almuerzo para que nos siga alegrando el día.
1: Tan bella, mi amor. ¡Mua! Te mereces un beso, carajo. Olímpica Estéreo.
2: Charlie, ¿cómo así que ya se va? ¿Y qué pasó con los minutos de fama?
1: ¿Qué?
2: Los minutos de fama para ir bailando a los diferentes participantes.
1: ¿Usted quería bailar hoy en los 15 segundos de fama? A ver, así, ¿eh?
3: Hola, Charlie, buenas tardes. Ayer escuchando a mi madre, 38 años.
1: ¿Cómo llama?
3: Pues tengo un regalo para ella. Muchas gracias, felicitación.
1: Listo. Pero no me dijo cómo se llamaba la mamá. Quedamos en las mismas, oye.
4: Venga, hagamos una vaca y lo invitamos a almorzar y seguimos derecho. No se vaya.
1: ¿Qué

0: Hola, mi Charlie. Qué pesar que te vayas a descansar.
1: Ya es hora.
0: Dios me lo bendiga, mi Charlie. Tú siempre nos alegras todos los domingos con esa sonrisa.
1: Un abrazo, mi amor. Cuídate mucho. Chao.
2: Charlie, deja el NEC y le pagamos otra hora. Recolectamos otra hora de guanabanazos.
1: De aquí si era. Me voy, qué pena con ustedes, hombre, ¿eh? Yo le digo que aquí la gente...
3: No, Charlie, desembolseme lo que les iré.
4: Charlie, a lo bien.
1: ¿Ya?
4: Que si lo esperan en la casa, hermano.
1: Ya
4: me toca... hombre.
1: Ya me toca irme, hermano. ¿Qué hacemos? Propongan alguna cosa, a ver.
5: Charlie, feliz almuerzo.
1: Gracias, brother, chao.
6: Charlie, hijo pródigo, no se váyase.
1: Bye, bye. Dios los bendiga mucho, chao.

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es domingo en la tarde. Yo escucho Olímpica, la emisora que el Neymar se metió. ¿Qué tal? ¿Cómo estuvo el almuerzo? ¿Cómo estuvo esa tarde de hoy al mediodía? Un calor impresionante hace Neiva, tenemos temperatura de 32 grados, esto tiene tendencia a subir. Yo me voy a tomar una fría porque ustedes me van a respetar mi decisión. Fría con este calor, es un elixir, esta cosa es lo más lindo del mundo. Las direcciones de Camilo Chadín, soy Charlie DJ, les acompaño en este domingo, domingo olímpico. Hoy Neiva está de cumpleaños. Neiva cumple 414 y hemos celebrado toda la mañana, parte de la tarde. Igual también tenemos música para celebrar. Quiero que me cuente sus anécdotas en Neiva. Si usted es de la capital del Huila, cuénteme algo que ya no exista. Algo que usted diga, uy, en Neiva en aquella época existía esto. Yo me acuerdo de algo. Mire, alguna gente me ha hablado acerca de la galería de la ciudad que queda aquí, donde hoy día es la Plaza Cívica. Me han dicho, Charlie, ¿la conoció? Digo la verdad, no la conocí. El gimnasio mental, tampoco lo conocí. Cuando yo llegué a Neiva ya no existía el gimnasio mental. Estaba hablando por allá del año 2009. El Óptimo, Almacén Óptimo, ¿se acuerdan o no? Hoy día es una reconocida cadena de supermercados, donde queda el centro comercial. Bien, en aquella época se llamaba Óptimo. ¿Qué otra cosa recuerda usted de Neiva? Hoy, 414, qué orgulloso me siento de ser neivano. Neiva, tierra de mis amores. A toda la gente que está en el exterior, también para usted va nuestro cariño. Les saludamos desde Neiva, Huila, Colombia. Allá, donde quiera que se encuentre, en Europa, si está en Norteamérica, si está en Sudamérica, en Asia, en Oceanía, donde te encuentres. La que está sonando a esta hora es Olímpica Estéreo. ¡Se metió! ¡Eso!

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cómo me gusta el sentido de pertenencia de la gente de Neiva. Hoy he descubierto que aman su ciudad, porque bueno, todo lo que me han contado, todo lo que me han dicho acerca de la ciudad de Neiva, de verdad que me deja boquiabierto. Me hablaban de la concha acústica, claro, esa sí la conocí. La concha acústica que hoy día es el Parque de la Música. Yo recuerdo que vendían unos pasteles, allá en la mitad del parque, vendían unos pasteles deliciosos. ¿Cómo se llamaba la señora? ¿Marta? ¿María? ¿Miriam? No, la verdad no me acuerdo. Pero eran los pasteles más ricos del mundo mundial, ¿oyó? Estaban ahí en la concha acústica. Cada mañana que salía de turno me iba para allá, me tomaba un vasito de guarapo de caña acompañado de mi pastel, no me podía faltar. Ay, bonitas épocas esas, ¿no? Neiva de mis amores, se llevo en mi corazón 414 años. Por aquí me pregunta María Charlie, ¿te acuerdas del ITRE? El ITRE es el colegio que quedaba acá arriba, ¿verdad? Aquí en el barrio Altico. Pues la verdad no lo conocí, pero sí me han hablado acerca de él. De hecho, mi compañera María Paula estudió ahí en el ITRE, que era el Teresa, no me acuerdo. Alguien que me refresque la memoria, por favor. ¿Qué quería decir ITRE? Que quedaba acá en el barrio Altico de la ciudad de Neiva. ¿Qué otra cosa recuerdan de la ciudad que hoy ya no esté? Uy, aquí se me dieron un golpe bajo. Charlie, el estadio. Sí, estadio de Neiva. Cuando yo llegué a Neiva existía el estadio Guillermo Plazas. Fui a ver varios partidos del Atlético Huila. Incluso me acuerdo mucho de uno que era con Santa Fe. Llovió muchísimo esa noche y se borraron las rayas del campo de juego. El partido quedó aplazado para el siguiente día. Claro, me acuerdo, como si fuera ayer. Neiva de mis amores, te llevo en mi corazón. Síganme contando cositas. Hoy quiero descubrir a esa Neiva que no conocí. Neiva de mis amores, 414 años.

han hablado también de... el parque, ¿cómo se llama el parque que queda aquí cerquita? Ay, se me olvidó el nombre. Ah, el de los novios. El parque de los novios. Hoy día también conocido como Parque Lisburg. Era el parque del amor y la amistad, ¿no? En aquella época también. Ese sí lo conozco. ¿Cuántas veces no he ido allá? Y no precisamente en el plan de novios. No, he ido porque me ha tocado. Pero lo conozco, sí, sí. Por acá me dice Charlie, los alumbrados de diciembre de Neiva ya no son como los de antes. Tiene toda la razón, Camilo. Camilo me sigue y me dice, Charlie ya no tiene comparación. Bien, papi, le aplaudo. Bien, me gusta esa. A ver, Neiva de mis amores, 414 años. ¿Sabían ustedes, señores, que Neiva es una de las ciudades donde más se irradia en el país rayos ultravioleta? Sí, está dentro de las 8 ciudades que más rayos ultravioleta recibe debido al sol, al fuerte sol que hace acá en la capital del Huila. Tenemos temperatura ahora mismo de 33. Está caliente la ciudad. Así que se recomienda que usted, amigo, amiga, oyente, si va a salir a la calle, ahora en los desfiles de San Pedro, se eche bloqueador en la carita, en las manitas, en el cuellito, porque muy seguramente va a quedar más quemado que carne a la parrilla de Don Juan. ¡Quemada, negra! ¡Ojo, pilas! No, mire, es en serio. Lo acabo de leer, de hecho, en un artículo de una revista de salud. Dice que Neiva está dentro de las 8 ciudades que más recibe rayos ultravioleta en Colombia. Así que hay que cuidarnos la pielecita. Después no diga que no le avisamos. El cáncer de piel, si usted no lo sabía, se genera por esto, por los rayos del sol. Lo ultravioleta, le salen manchitas, luego se le pone toda fea la piel. ¡Ay, Dios! ¡Ojo! ¡Cuídense, cuídense! Estamos hoy celebrando el cumpleaños de Neiva. ¡Neiva! Te llevo en el corazón, Neiva, 414 años. ¡Qué bella es!

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Nos puedes seguir en redes sociales, haga parte de la familia Olímpica en internet. Somos @olimpicaneiva y yo escucho Olímpica Neiva. Yo escucho Olímpica Neiva en Facebook, ¿no? Hemos publicado hoy, de hecho, un video en homenaje a la ciudad de Neiva. ¡Claro! Lo grabamos ahí en el monumento al Mohán. Quedó bien bonito. Y también en La Gaitana. Allá aparece Camilo, JJ, Charlie, aparece... Don Insulso no, él no aparece ahí. Oiga, ¿ya lo vieron o no? Si ya lo vieron, por favor, dígame, sí, Charlie, ya lo vi. Y si no lo ha visto, vaya a Instagram y a Facebook. Yo escucho Olímpica Neiva para que lo vean. Está bien, bien bonito. Además que los modelos, papi, eso no tiene comparación, los modelos de Olímpica Estéreo. Saludo por aquí para Gabriel, me dice Charlie, yo escucho Olímpica en Atlanta. Para saludar a mi mamita en Neiva, ella se llama Gloria Zapata. Felicidades para Glorita, de parte de su hijo que está por allá, en Atlanta. ¿Dónde más? ¡Ivancho! Iván Ramírez está en Alicante, en España. Venga, joder, que ya es de noche en España. Saludo para usted, mi hermano, un neivano que ya habla español. Españolete, venga, así, con acento español. Y el banel ya cae de granjas, imagínese, ¿eh? Ay, señor. Cosas que uno se entera. Neiva de mis amores, 414 años. Síganme contando anécdotas, cosas que ya no existen en la ciudad, que ya ni por las curvas. Quiero saberlas todas para compartirla con los oyentes de Olímpica.

Ay, permítame también saludar, antes de continuar con lo que ya no existe en Neiva, permítame saludar hoy a doña Martica Duzán, que está cumpliendo años. Martica, Dios me le bendiga, mi amor, felicidades. Al igual que Neiva, está celebrando años, pero no 414 como Neiva, no. Ella debe estar como por los 50 más o menos. Felicidades, mi amor, Dios me le bendiga mucho. Happy birthday to you, happy birthday. Cosas que ya no existen en Neiva. Por aquí me escribió María, me dice Charlie, Carrefour. Ah, Carrefour, sí, sí. Sí lo conocí. Carrefour sí lo conocí. Quedaba ahí por el barrio Sevilla, ¿no? De incluso yo mercaba allá en Carrefour. Me sentía todo un francés. Oui, oui, oui, monsieur, mademoiselle, madame. Me sentía yo todo un francés comprando ahí en Carrefour. Oiga, otra cosita. ¿Han probado ustedes el masato de harina de trigo? Porque es que yo he tomado de maíz. Acá en el Huila lo hacen de maíz, ¿no? Sí. O de arroz. No, yo digo de harina de trigo. ¿Lo han probado o no lo han probado? Yo vengo del departamento de Caldas, yo soy caldense, les confieso, y allá se toma el masato, pero en harina de trigo. Es una bebida deliciosa, parece una colada con algo de fortuna, pero es rico. El masato de acá es con arroz, ¿cierto? Arroz, sí, y maíz también. ¿Lo han probado o no lo han probado? Déjeme la respuesta aquí en el WhatsApp para ir escuchándolos, ¿vale? Avanzamos en este domingo olímpico, domingo de celebración. Venga, póngame algo ahí para saludar a la ciudad. Para colocarle sabor a este domingo con Olímpica.

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viajo contento para mi pueblo, Neiva de mis amores. Me acaban de recordar una escena. Esta vaina sí está buena porque hoy día es película. De hecho, si usted no la ha visto, la recomiendo para que la vea. Se llama El Embajador de la India. Año 1967. Llegó un supuesto embajador que resultó siendo un seminarista del municipio de Garzón. Llegó a Neiva, enredó a todo el mundo, les dijo que era el embajador de la India, que estaba de incógnito. La gente le comió cuento. Lo llevaron a un hotel de lujo, ¿no? El Hotel Plaza de Neiva. Ahí estuvo hospedado el dichoso embajador. Y a lo último se le cayó la farsa. El embajador dice que, ¿ah? Dios mío, ay, Neiva de mis amores, cómo te amo, cómo te quiero, Neiva. Está haciendo calor, pero más que hace rato. Uy, venga, destápeme una fría, hágame el favor. Ah, esto sí me gusta. Ay, es un domingo muy diferente. Hoy la gente está muy contenta y me encanta esto. Me han enviado fotografías de los almuerzos. No, pero ¿cómo me van a hacer eso? Me están martirizando. Me enviaron uno de asado huilense hace un momentito. Asadito huilense, qué cosa tan deliciosa. Desde aquí huelo. Así digan que no estoy oliendo. Ay, qué belleza. Saludo para la gente del barrio Las Palmas. Por aquí me escriben, dice, hola Charlie, no hay agua en colores. En los colores, ¿no hay agua? ¿Cómo así? Esta mañana era el gas y ahora el agua. No puede ser, colores. Ya le voy a averiguar con la gente de la Ceiba, ¿vale? Lorenita, si me está escuchando, mi amor, no hay agua en colores. ¿Qué fue lo que pasó? ¡Es domingo! Neiva está de cumpleaños y yo escucho Olímpica. ¡Se metió!

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0: Olimpi Conductores, por favor, repórteme sintonía si viene por la 45. ¿Cómo está el paso ahí en el sector de Pericongo y cómo está el paso en los altares? Eso todavía debe estar con el parecida, me imagino, porque esa vaina para que la arreglen se demorará tiempo. Pero si usted ya pasó por ahí, cuénteme cómo está la movilidad. 321-612-103 es el número de mi WhatsApp Olímpica para que me cuente qué ha pasado, qué novedades. Ahora, si viene de Bogotá también a Neiva, bienvenido, el calor lo espera. Además que Neiva se prepara para su fiesta más importante, que es el Festival del Bambuco. Pero hoy, quiero informarle que hoy estamos de celebración porque hoy Neiva está de cumpleaños. Neiva está celebrando 414 años, así como lo oyen. 414 no se cumplen todos los días, mijo. Felicidades, Neiva, Dios te bendiga. Cumpleaños.
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0: Si usted es neivano, siéntase orgulloso. Si usted es neivano, siéntase opita de corazón. Miren, no hay nada más lindo que ser opita. Uno va a cualquier parte de Colombia y se lo distinguen por el hablado. Usted, el acento es único. ¿Y usted de dónde es? Yo, de Neiva, ya saben. Somos muy famosos a través también de las redes sociales, en la televisión incluso. Hijos ilustres de esta bella tierra opita también han salido a brillar al exterior. Hernando Casanova, ¿se acuerdan de él? El culebro Casanova. Bueno, neivano, y vea, nos dejó muy en alto. La vara la dejó altísima. Humoristas de la ciudad. También han salido ex compañero, gran amigo de esa casa olímpica, Giovanni Ramírez, conocido en el bajo mundo como Giovanotti. Es colombiano, es neivano. Y vea, está triunfando a nivel nacional e internacional. Yo me acuerdo un programa por allá en la década de los 90 que hizo al Opita muy, muy famoso. Y era Ordóñez de la Risa. ¿Se acuerdan de él? Salía ahí en una hamaca y decía, Celio. ¿Qué? Hizo muy famoso a los opitas. Claro que con la fama de que eran perezosos, pero eso es una vil mentira. Una gran, gran mentira. Neiva es de gente pujante, trabajadora. Gente que le gusta despertar, pero camellando, papi, generando dinero. ¡Dinero! Para todos los neivanos, nuestro cariño, les amamos, les queremos, les respetamos. Neiva es la emisora más escuchada de la capital del Huila. Somos Olímpica Stereo. ¡Se metió!

0: mueco. Nos vamos de puente.
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Oiga, vea, le traigo mi Cali Ventura. Buenaventura.

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